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2: Hola, loca mama.
3: Hola, bebé.
2: Qué guapa estás, lo de siempre.
3: Sí, mi amor, solo tequila.
2: Perfecto.
3: Oye, quiero bailar, ponme ya la música.
2: Hágale, mi amor.